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Ari, novio, más fuerte, así, ¿y qué? ¿Qué dice? Repítelo otra vez a la derecha, ahí, y ahora, todo el mundo, y ahora, más fuerte, ¿qué dice?

0: y a la izquierda. Vamos. Ahí yo. 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No oigo. ¿Qué dice? 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
1: Azúcar.

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0: Hola, hola, hola, hola, hola, hola. ¡Hala, qué temprano, Tempranísimo. Ay, ay, ay, ya te estoy viendo. Recién te estás levantando, ¿no? Uy, uy, uy. Es que este es domingo, pues. Es domingo. ¿Cómo están mis amigos? Muy buenos días. Hoy domingo se duerme hasta tarde, pero hay gente también que chambea, se levanta súper temprano. Hay gente que, así como yo, madrugamos. Claro. Saludos a los que recién se levantan. Seguramente estás corriendo, haciendo tus ejercicios matutinos y escuchando la calle. Saludos a ti, mami pechocha, que estás vendiendo tu desayuno rico, esa avena, la maca, la quinoa tan rica, tan sabrosa, que lo hacen con membrillo, duraznito, manzana, ¿no? Y sale riquísimo, oye, con su pan con torreja, pan con pejerrey y su cebollita. ¡Oh! ¿Más rico? ¡Riquísimo, sí o no!
1: ¡Sí!
0: Buenazo, yo que tengo un buen filo y soy una chica de buen diente, ¿ah? Sí, yo como de todo, mana. Saludos a la gentita que está chambeando, a mis amigos del volante, a mis amigos taxistas que están ahorita ahí con sueño, pero ahí están manejando. Muchísima fuerza, manito, besito para todos mis papitos lindos que están manejando en los buses. Abrazos, besitos. Te transmito mis buenas vibras para que termines tu chamba con muchas bendiciones y que regreses a casa para que tomes un rico desayuno, papá. Claro, pues. Que te vaya excelente. Ya vas a dormir tranquilito de aquí unas horitas, ¿ah? Porque sí, yo tengo ahí amigos que trabajan manejando, hacen su taxi por aplicativo y regresan a su casa a plan de las 6, 7 de la mañana ya a dormir. Así, tal cual. Vamos a empezar el programa. Este es el Super Domingo. Vamos a poner buena salsa, pues. Yo quiero que te diviertas. Pásalo bonito, somos la calle. Bienvenidos.

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1: 7:30.
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Buenos días a los que recién ya se conectan a la calle. ¿Cómo estás? Besito para ti, para que estés de buen ánimo. Te transmito mis buenas vibras. Estás chambeando como tiene que ser, hermana. Hoy domingo hay gente chambeadora que desde las 4 de la mañana están vendiendo su rico desayuno, ¿ah? Sí, sí. Estrellita para ti, otra estrellita. Ay, ay, ay. Así me gusta. Qué rico desayuno. Yo ya tomé, sí, te cuento que compré quinoa. Me encanta la quinoa. Lo compré en la Avenida México, ¿sí? Con Parina Cochas. Un besito para nuestra amiga Fío. Qué rica quinoa con dos panes. Me pedí uno con lomo y uno con torrejita. Yo soy de buen diente. A mí me gusta comer bien, ¿ah? Sí, yo como de todo. Yo no le hago fuchi a nada, te digo, ¿ah? 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La mazamorra de tocosh es súper alimento, déjame decirte, ¿ah? 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Siempre hay un achaque, un dolorcillo por ahí en el estómago. 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A ver, déjame contarte, te voy a contar, ¿ya? Mira que me han invitado para un campamento anoche, imagínate, anoche, y yo tengo turno hoy domingo de 7 a mediodía, y mis amigos se pasan, me dicen, oye, chata, vamos a un campamento, pues. Se pasan, ¿no? Mis amigos ahorita se encuentran en ese rico campamento en San Jerónimo de Surco, ¿ya? Eso está ubicado en la provincia de Huarochirí, por si acá. Si no conoces, yo te invito a que vayas. Yo fui hace mucho tiempo a San Jerónimo de Surco, que es un lugar muy bonito. Pertenece a nuestra región Lima, pertenece a la Sierra de Lima. Es un lugar muy lindo, con un clima, hace friecito, sí, pero el aire es puro, es bonito. Así que si tienes un tiempo así, te haces un espacio, te recomiendo que vayas a San Jerónimo de Surco, ¿ah? Así es, está a 2000 metros sobre el nivel del mar. Así es, un abrazo para toda esa gentita de Huarochirí. Gracias, ¿ah? Un abrazo para mi gente de Ica, Piura, Tacna, Cayoma, Chincha, Moyendo, Tingo María, Huacho, Barranca, que se reportan. Dedito arriba, a ver, repórtate en estos momentos. Si estás escuchando la calle, disfrutando de la rica salsa con tu amiga Luna Lunera, sí. Luna Lunera, de 7 a mediodía me quedo, mana manito, así que repórtate al 936-325-484. Repito, 936-325-484. Dedito arriba si ya estás con la calle. Tu dedito

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0: canción. Estamos cantando aquí El Ex de Verdad y sí, pues sí, sí, por aquí los chicos me dicen, generalmente tu ex se porta mal, no te habla, te bloquea, ya no quiere saber de ti. Depende a cómo han terminado, ¿no? Porque si el amor se acaba y si y la relación por mutuo acuerdo se termina, culmina, pues pueden quedar como amigos. Pero si ambos se han sacado la vuelta, hubo infidelidad, ahí sí no, mana. Ahí sí no te quiero ver en pintura. No, no, no, no, no. Están enviando por aquí sus saluditos toda la gente dominguera, esa gente, pues, que está escuchando su salsa rica y sabrosa. Eso, déjame bailar un poquito. Tan, ta, can, ta, tan. Todos escuchando la calle hoy domingo. ¿Estás chambeando?
1: Sí.
0: ¿Estás comiendo?
1: Sí.
0: ¿Estás chupa que chupa? Sí.
1: Sí.
0: Salud, salud a los que están tomando hasta esta hora. Uy, qué rico. Es que mañana es feriado, pues. Oh,
1: sí.
0: Ya veo ya por qué te fuiste de largo, ¿ah? ¿Eh? Un abrazo para toda mi gente bonita. Por aquí me dicen, Luna Lunera, ¿qué tal? Aquí escuchando el Super Domingo de la Calle. Un abrazo de parte de tu amigo Josecito. Uy, Josecito, besito para ti, bebé. ¡Mua! Dice, bonita energía. Y por supuesto, con mi radio, La Calle. Eso, ¿qué más tenemos por acá? Ah, ya se están reportando. Hola, hola. ¡Oli!
2: Buenos días, mi lunita bella.
0: Hola.
2: Acá, como siempre, tu tío Morín del Rico Agucho, reportándome, lunita.
0: ¡Qué
2: chévere! Ya estamos acá trabajando duro y parejo, como Dios manda, ay, con ay, la ay. Linda gente de Cedapal, EDPR de Primarias. Acá siempre en sintonía de la número uno en salsa en todo el Perú. Solo se escucha Radio La Calle.
0: Energía me encanta, esa buena vibra, la gente del Rico Agustino, de Rico Agucho, se hace presente, somos la

Gracias, gracias a toda mi gente bonita que se está conectando a Radio La Calle, tu radio salsera. No hay más. Así es. Desde muy tempranito, ¿eh? Yo soy tu amiga Luna Lunera, ya son las 8:12. Estamos aquí reportándonos con buena salsa y, por supuesto, con buenas noticias también. Porque siempre hay esperanzas, amigos míos. Entre tanta adversidad, hay esperanzas, hay luz. Estoy acá chequeando las noticias y, pues, con respecto a lo que ha pasado en Venezuela, nuestros hermanos venezolanos que necesitan mucha ayuda, mucho apoyo, hay muchos que ya se han unido y están llevando rescatistas, medicamentos, insumos de primera necesidad. Incluso hay varios bomberos voluntarios peruanos que ya han viajado a Venezuela. Incluso la perrita Kaira, que es una pastora belga de 4 añitos, entrenada como perrita rescatista para localizar a personas desaparecidas y atrapadas entre los escombros. Así que ya han viajado varios bomberos peruanos, se están uniendo para seguir ayudando a todos nuestros amigos, a toda la familia venezolana que necesita tanta ayuda. Hay que sumarnos, hay que seguir ayudando. Si está en tus manos ayudar, mana, manito, tú que me escuchas, hay que hacerlo de todo corazón, con mucho cariño, porque nadie está libre de nada. En cualquier momento pasa una desgracia y vamos a necesitar también mucha ayuda a nosotros, ¿sabes? Así que vamos a sumarnos, hay que seguir orando por nuestra gente venezolana, por toda esa gente que en estos momentos está pasando un mal momento, terrible momento. Cabe indicar, mira, estoy chequeando las noticias acá, mana, manito lindo, tú que me estás escuchando en estos momentos, hay varios puntos de acopio para que puedas llevar tu donativo, tus donaciones. Acá te paso la info, ¿ya? En la cuadra 3 de la avenida Arequipa, frente a la Embajada de Venezuela, en Santa Beatriz, las donaciones se van a recibir incluso hoy domingo. Empezó desde el viernes y hoy domingo también se están recibiendo las donaciones desde las 10 de la mañana hasta las 7 de la noche. Todo lo recaudado partirá este miércoles en un vuelo humanitario. Así que si está en tus manos ayudar, mana, manito, tú que me escuchas, que estás manejando, estás en casita, estás en la chamba, estás haciendo ejercicios y todo ello, si tienes más de lo que tienes, vamos a darlo con cariño. Hay que ayudar. Si quieres hacerlo de todo corazón, hazlo. Si tienes para donar, hazlo con todo tu cariño, con toda tu fe, para todas esas familias en Venezuela que lo necesitan muchísimo. ¿Correcto? Repito la dirección. Hay varios puntos de acopio, pero este es uno de los tantos que hay, porque me están pasando varias infos de puntos de acopio que ya se está llevando a cabo, ¿eh? Voy a repetir nuevamente la dirección: en la cuadra 3 de la avenida Arequipa, frente a la Embajada de Venezuela en Santa Beatriz. Las donaciones se van a recibir desde las 10 de la mañana, hoy domingo, hasta las 7 de la noche. Todo lo recaudado se va a enviar este miércoles. Vamos a ayudar de todo corazón. Un abrazo para toda nuestra comunidad venezolana que está aquí en nuestro Perú. Sigue escuchando La Calle, qué rica salsita.

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rica salsa. Oye, esta salsa me recuerda a un amigo que vivió bastante tiempo allá en Bayóvar, San Juan del Urigancho. Bien salsero, mi causa. Sí, sí, recontra salserazo. ¿Qué será de su vida? Hace tiempo que ya no lo veo ya. No, es que a veces tú tienes una amistad tan bonita y de pronto tu pata se muda a otro distrito, provincia, o por razones de la vida viaja al extranjero y ya no lo ves. Ya pierdes la comunicación. Bueno, ¿qué se va a hacer? Ojalá esté bien mi pata. Sí, sí. ¿Qué te ríes hoy? Ay, ay, ay, mi patita Gianfranco, sí. Un abrazo, donde sea que se encuentre. Ojalá esté escuchando la radio, obvio. Repórtate, pues, amigo. ¿Qué será de tu vida? A ver, por acá. Uy, uy, uy, cuántos mensajes. ¿Qué te parece si me cuentas qué estás desayunando en estos momentos o qué vas a desayunar? Ahí está, ¿qué vas a desayunar? Hoy domingo es domingo de chanchito, de chicharrón. Hoy es domingo de tamalito, domingo de... Ay, ay, ay, podemos completar esa frase, ¿ah? Hoy domingo desayuno, puntos suspensivos. A ver, cuéntame. Hoy domingo desayuno, puntos suspensivos. ¿Qué vas a comer? ¿Qué vas a disfrutar? Antójame, mana, porque todavía no he tomado desayuno, ¿ah? No, recién a las 10, así me da hambre. Es que ayer he comido Se me antojó pollo broster. Siempre los fines de semana me doy un gustito. Puede ser pizza, puede ser anticuchito, puede ser pollito broster, ¿no? Su hamburguesón ahí. Siempre los fines de semana me desconozco. Cuéntame, ¿qué vas a desayunar? Al 936-325-484. Puedes enviarme tu audio, tu comentario. De pasadita puedes enviar tu saludito también. 936-325-484. Dice por acá, Luna Lunera. ¿Qué tal? Saludos. La calle, me encanta, me gusta. Siempre en sintonía. Un abrazo para todos ustedes. Los quiero mucho. Vamos a divertirnos hasta el mediodía. Vamos a acompañarnos hasta el mediodía. Cuéntame qué vas a desayunar. Y por supuesto, comiendo rico y escuchando tu salsa de la buena en la calle.

aquí estamos, ¿ah? Uy, por aquí me dicen sus desayunos que están ahí comiendo, disfrutando. Ya me están haciendo antojar, ya me dio hambre. Creo que ya voy a pedir mi desayuno. un abrazo para toda la gentita que está escuchando la calle a esta hora. Algunos recién levantándose. Estírate, mana, manito. Patrona, pechocha, ¡mua! Mi mamita bella, papito lindo, que está trabajando a esta hora de la mañana. Algunos están retornando a sus casas porque han manejado durante toda la noche, la madrugada. Así que relájate, date un duchazo, toma un rico desayuno, así reponedor, que te dé energía y date tu jateadita. Descansa, pues. Hay algunos que recién están regresando a su casita y hay otros que están regresando a sus casas porque toda la madrugada chupa que chupa. Toda la madrugada han tomado y siguen todavía algunos, ¿ah? Salud, saludcita, escuchando todo volumen en la calle, pues, como tiene que ser. Y otros están tomando su rico desayuno en compañía de la familia. A ver, por acá me dicen Luna Lunera. Estamos con mi mamá, mi papito lindo pechocho en Los Olivos. Estamos comiendo nuestro rico pan con pejerrey y su cebollita. ¡Ay, ay, ay! ¡Qué rico! Pan con pejerrey, buenazo, ¿ah? Sí, sí, sí. A ver, ¿qué más tenemos por acá? Que están llegando los desayunos al 936-325-484. ¿Qué estás tomando desayuno hoy domingo? Antójame, vamos a compartir esa deliciosa información a esta hora de la mañana. A ver, dice por acá, mi querida Luna, buen domingo para ti. Hoy voy a desayunar arroz con pollo calentado de ayer. Ay, ay, ay. Dicen que el calentadito es más rico. Sí, sí. El calentadito, como que los sabores se concentran más. Ese arroz con pollo, le fríes un huevito encima, su huevito montado, ya no, ya. Un abrazo para ti, preciosa. A ver, ¿qué más tenemos por acá? Tenemos, ajá, dice Luna Lunera, qué rica salsa pone mi calle. Por acá dice, saluditos para todo mi... A ver, dice, vamos, oye, ya puedes, escriban. Dice por acá, saludos a toda mi familia, mis grandes amigos, allá en el Centenario de Santa Clara. Para Jonathan, oh, mira, lo voy a decir, ¿ah? Para Jonathan, el mostacero, dice, ala. ¿Por qué son así? Para Jonathan, el mostacero, y para Uribe, el, oye, oh, Uribe, el rompecatre, dice. Oye, oh, chicos, dice, estamos pero full chamba, los ruteros de las mañanas, ¿sabes? Escuchando radio a la calle, full volumen, en compañía de ti, pues, mi querida Luna. Ay, ay, ay, ¿cómo se loquean, ah? Se pasan, chicas, ¿eh? Somos la calle, me gusta.

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1: 8:59.
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¿Cuánto te quiero? Dile, dile, dile. No tengas roche. Demuestra tu cariño, tu amor. No, no, no, no, no, no. Así es, porque si tú no demuestras, ¿cómo alimentas ese amor? Dime. ¿Se alimenta solo del aire? ¿Ah? No, pues, tú tienes que alimentar ese amor bonito que tienes con tu pareja. Dile, mi amorcito, mi cosita rica, mi peluchito. ¿Ah? ¿Dónde está mi preciosito? ¡Hala! Por aquí me dicen, ¿qué? ¿Ah? No, no, muy cursi, eres Luna, me dicen. Pero sí es el amor, pues, el amor es cursi, ¿no? Cuando uno está templado, templada, estás así ilusionada, uno como que pierde el juicio. Esa es la ilusión, pues, el enamoramiento, es una ilusión. Muy bonita, por cierto, ¿eh? Al inicio todo es bonito, ¿eh? Pero de ahí ya... Ya tú decides si te quedas o no, ¿sí o no? Ya cuando ves los defectos y todo, ya tú decides, pues. A ver, ¿qué tenemos? ¿Qué tenemos por aquí? Porque estamos hablando acerca de los desayunos domingueros. ¿Qué vas a comer? ¿Qué vas a desayunar, manita, papito lindo, mamita pechocha? Por aquí están llegando varios comentarios al 936-325-484. Yo quiero mandarle saluditos a mi querida y preciosa oyente Margot. Margot Casimiro, besito para ti, Margot. Muchas gracias por tus palabras tan bonitas que me has brindado a través del WhatsApp. Nuestra querida amiga Margot tiene 70 años ya, ¿eh? Y escucha la radio, ya baila su rica salsa por aquí, por allá. Le encanta la salsa dura, la salsa de los 70s, esa salsa dura de antaño. Ajá, le encanta, le fascina. Que ya estoy conversando con el productor para que suelte, pues. Pero por supuesto, para que esos clásicos sigan sonando, por supuesto, aquí en la calle 96.1. A ver, ¿qué tenemos por aquí? Dice Luna Lunera, estoy comiendo mi rico pan con relleno, con su cebollita y su rico café pasadito. Buen día, Luna, te deseo un buen domingo lleno de bendiciones. Dice por aquí, el desayuno puede ser unos tamalitos verdes con su infusión bien calentito por el clima loco. Hace frío, hace calor, ya no entiendo, ya está más loco este clima, más confundido que mi vecino. ¿Cómo? Dice por acá, quiero mandarle saludos hasta la hermosa Italia, la vera Italia, familia Quartucci Saucedo y también a la señora Gisela Mato. Un abrazo, besitos a la familia que están de paseo desde el rico Callao. Llega este saludo, Chimpún Callao, de parte de la familia Douglas Saucedo, Yori, siempre escuchando Radio La Calle, como tiene que ser. ¿Qué tal domingo, ah? Se come rico los domingos en familia.

sabroso. Salsa caliente del Japón, la orquesta de la luz. Yo te cuento un dato curioso. ¿Tú sabías que todos los integrantes de esta orquesta eran japoneses? Ah, no lo sabías. Y es más, la vocalista Nora Suzuki cantaba en español, aunque al principio no dominaba el idioma. ¿Qué tal dato curioso, salsero, ah? ¡Lo máximo! Estamos pasándola súper rico, sabrosito, escuchando tu salsa aquí en la calle. Estoy acá chequeando las noticias, amigos, y de verdad hay noticias sumamente importantes que tenemos que saber, ¿ah? Como por ejemplo, ¿tú sabías que la alerta de Google, como lo quieras escribir o decir Google, Google, Google? Acá se ríen los chicos, que acá algunos decimos Google, pues, ¿no? La alerta de Google salvó varias vidas allá en Venezuela, porque sonó la alerta 40 segundos antes de la tragedia. Entonces, muchos se preguntan, pero ¿cómo así? ¿Cómo obtengo esta herramienta o esta función de la alerta en caso de un sismo, verdad? ¿Cómo ayudó Google a salvar varias vidas, miles de vidas allá en Venezuela? Bueno, una notificación de alerta sísmica llega a los teléfonos Android, y en este caso llegó así, una notificación, una alerta a todos los celulares Android mediante el sistema de Google. Pero ¿cómo funciona esta herramienta? Primero, lo que tienes que hacer, mana, manito, a ver, saca lápiz y papel o prepárate a escribir en el borrador de tu celular. En los celulares Android, primer paso, tienes que abrir configuración. Segundo pasito, entra a seguridad y emergencias. Tercer pasito, activa alerta de terremotos o alerta de crisis. Hay dos opciones. Por ejemplo, en mi caso, mi celular es Android, ¿eh? Sí, y lo tiene activado automáticamente. Pero si tú no lo tienes, hazlo en estos momentos, en caso de que suceda, ¿no? Un movimiento sísmico, ya tienes la alerta ahí ya activadísimo, ¿no? En tu celular Android, vuelvo a repetir, paso 1, abres configuración. Paso 2, entra seguridad y emergencias. Y paso 3, activa la alerta de terremotos o alerta de crisis. Y en iPhone es un poco diferente. No hay mucha diferencia, pero tiene ahí sus cositas que cambian, ¿no? Por ejemplo, en iPhone, primer paso, abres configuración, notificaciones. Pasito 2, desliza hasta el final y activas alertas de emergencia y alertas de protección. Y último pasito, mantén tu ubicación activa para recibir avisos cuando el sistema esté disponible. ¿Correcto? ¿Ya notaste, no? Ya, perfecto, estrellita para ti. Hay que mantener esa opción activada para que en caso de emergencia suene la alerta así, de inmediato. Y de esa manera poder salvar nuestras vidas. Mi nombre es Luna, te voy a acompañar hasta el mediodía.

ya suena, ya. Ya me está dando hambre, ¿eh? Ya tengo hambrita, así que voy a pedir mi desayuno. Por aquí me están haciendo antojar pan con tamal, pan con pejerrey. Me dicen por aquí, Lunita, pan con relleno y su cebollita. ¡Hala! O pan con salchicha guachana. ¡Qué rico! ¡Buenazo! Y me voy a poner a bailar así como los chicos en el TikTok cuando suena esta canción. ¡Tacata! Me sale rico el arroz. Me pongo a bailar esta canción.

0: caminar no puedes agacharte. ¿Qué así es? Ya no se puede agachar acá, mi querido amigo, mi querido. Ay, ay, ay. ¿Por qué, mano? A ver, yo me voy a agachar, a ver. ¿Qué?
1: ¿Qué?
0: No, no puedo. ¿Qué fue?
2: Pipi.
0: Ah, la edad. Un abrazo para toda la gentita salsera que se reporta a esta hora de la mañana. Ay, qué risa aquí. Nos vacilamos, nos loqueamos feo acá. Un abrazo para todos los chicos, ¿ah? Provecho con el desayuno. A ver, ¿qué tenemos por aquí? Hola, hola.
3: Hola, mi bebecita cosita rica.
0: Hola, bebé.
3: Estoy conociéndote recién, primera vez que escucho tu voz. Bueno, el buen desayuno dominguero es su pan con tamal.
0: Rico.
3: Y su jugo de papaya.
0: Uy, más bueno.
3: Bendiciones, mi reina.
0: Bendiciones. 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
3: me gusta.
0: Una mordida me ha dado. ¿Cómo? Mi nombre es Luna, para los que recién se conectan a la calle a esta hora de la mañana y dices, ¿quién será esa chica que está hablando ahí, ah? Mi nombre es Luna, Lunera. Sí, pues, sí, recién ingresé a la familia de Radio La Calle, chicos. Yo encantada, yo feliz de estar aquí con ustedes, de compartir unas horas disfrutando de la rica salsa, de todos tus comentarios, tus saluditos. Mi nombre es Luna, Lunera. Si me quieres conocer un poquito más, en el TikTok estoy como Luna, Lunera. Así que córrele, córrele y dale like. A ver, ¿qué dice por aquí? Luna, Lunera, hoy voy a desayunar mi pan con chicharrón clásico de toda mi familia. Un besito para mi querida Martita de Bayóvar en San Juan del Urigancho. Un abrazo. Oye, en San Juan nos escuchan bastante. En San Juan del Urigancho, también San Juan de Miraflores, Villa Salvaje también. Por aquí me dicen, dice mi mamita, como todos los días, su avena con pan con queso y su huevito sancochado. Te amo, mi ñequita preciosa, dice. Oh, sí, siempre mamá cocina delicioso, le sale buenazo la comida. Es que lo hace con tanto amor para sus hijos. Un abrazo para todas las mamitas que tienen manos mágicas. Mi nombre es Luna, hasta el mediodía. Somos La Calle, presentando el

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0: besito, un beso lo es todo, ¿eh? Si un besito tiene poder, un beso, un ósculo, como tú desees llamarlo, un chapetix. Un beso lo es todo, qué rico, esos besos apasionados, el piquito, como que ya está bien el piquito, pero esos besos que duran un minuto, que se transmiten toda la energía. Esos besos son inolvidables, pues. Ya, pues, por aquí me dicen, uy, Luna, estás enamorada. Estoy enamorada de la vida, estoy enamorada acá de la calle. Obvio, la salsa rica, sabrosa. Gracias por conectarte a esta hora de la mañana. Yo soy Luna Lunera, me quedo contigo hasta el mediodía. Así que, sin más preámbulos, por acá, mi querido DJ. Eso, moviendo los hombritos. Tenemos comunicación con nuestros oyentes, con nuestros amigos salseros que se reportan. En un ratito más tengo una sorpresa. Sí, sí, sí. Por eso me he demorado en salir, porque vamos a hacer un jueguito bien chévere, bien bacán, ¿correcto? Listo. Hola, hola. ¿Quién está por aquí?
1: Salvador, Lidit. Oye, Lidita, amiga mía, no pongas esa salsa, pues, estás cagando a la gente. Que vives acá, queremos salsa de oro, por eso ya, la calle nos gusta y escuchamos las 24 horas. Acá un domingo lindo, chévere. Eso de Yosima, eso que estaba ahorita escuchando, ese es chicha que no han puesto de salsa. No corre, pues, mami, ponte así como Panchito, pone salsa de oro, salsa antigua, salsa bacán.
0: Ahí está, la gente pide su salsa de oro, salsa bacán. Entonces, mira, escuchando todos estos pedidos lindos, hermosos. Un abrazo para ti, manita bella. Para mis amigos del Chimpún Callao. Vamos a hacer un enfrentamiento. Atención, atención. Un enfrentamiento que tú tienes que votar a la 1, 2, 3. Correcto. Suéltame, mi querido DJ. Vamos a enfrentar el día de hoy a dos hermanos. Unos hermanos súper populares en la salsa mundial. Ellos son de Panamá. El poeta de la salsa. ¿Ya sabes quién es? A ver, ¿a quién le dicen el poeta de la salsa? ¡Ah! ¡Ah! ¡Obvio! El hermano mayor, Rubén Blades. Rubén Blades. Yo puedo vivir del amor. Hoy se enfrenta Rubén Blades a su hermano. Mira tú, enfrentamiento de hermanos el día de hoy tenemos, ¿eh? Así que prepárate lo que se viene, ¿ah? ¿Eh? Rubén Blades con esta canción, Yo puedo vivir del amor versus... Regreso contigo de Roberto Blades. Los hermanos se enfrentan en la calle. Uy, ¿qué pasará? ¿Quién ganará? Uy, ay, ay. Se enfrenta hoy Rubén Blades, el poeta de la salsa, el hermano mayor, con la canción Yo puedo vivir del amor. O Ya no regreso contigo de Roberto Blades. ¿A quién le vas? Envía tus audios ahorita mismo al 936-325-484. 936-325-484, envía tus audios right now. ¿Y a quién le das tu voto? ¿Al poeta de la salsa, Rubén Blades, con la canción Yo puedo vivir del amor? ¿O le das tu voto a Roberto Blades, Ya no regreso contigo? Uy, esto está fuerte. Yo puedo vivir del amor de Rubén Blades. O le das tu voto a Roberto Blades, Ya no regreso contigo. ¿Qué tal enfrentamiento? Uy, uy, uy, esto se pone caliente. Esto ya pica, esto ya pica. Así que, ¿a quién le das tu voto? Los hermanos se enfrentan, ¿ah? Yo puedo vivir del amor o ya no regreso contigo. Esto está que quema. 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

0: salsita. Aquí estamos bailando, así pegaditos. Estamos disfrutando por aquí, ya me dicen Lunita, recién estamos levantándonos, escuchando la calle, siempre con la buena salsa, comiendo riquísimo nuestro pan con chicharrón. Ay, ay, ay, ganó el pan con chicharrón definitivamente, ¿ah? Por acá me dijeron también con salchicha guachana, buenazo. Y bien, estamos con el enfrentamiento de los hermanos. Rubén Blades por el lado izquierdo. Peso Pluma. Rubén Blades con este temón. Yo puedo vivir del amor. Versus tan tan tan. Su hermano Roberto Blades con este temón. También ya no regreso contigo. Ya no, ya fuiste, ya. Ya no, ya. ¿A cuál le vas? Ya no regreso contigo de Roberto Blades. O... le vas a mi querido poeta de la salsa, Rubén Blades, yo puedo vivir del amor. Y están llegando las votaciones. Me dicen por acá, Luna Lunera, voto obviamente por Rubén Blades, yo puedo vivir del amor. Esa canción se la dediqué a mi flaquita, dice. ¿Qué más dice por acá? Ya no regreso contigo, tiene que ganar Luna Lunera. Por acá me comentan. Me dicen, Luna, por favor, necesito que gane. Necesito, dice. Necesito que gane Rubén Blades, porque esa canción, Yo puedo vivir del amor, me encanta. A ver, ¿qué más dice por aquí? Un abrazo para toda la gentita que está votando, ¿ah? Dice por aquí, Luna Lunera, como siempre, escuchando a la calle, y yo voto por Roberto Blades, ya no regreso contigo. Uy, uy, está bien reñido esto, ¿ah? Dice por acá, ay, ay, ay, hay demasiados. Dice, yo le voy a Rubén Blades. Luna, tienes que ponerte la de Rubén Blades, ¿ah? A ver, dice por aquí, hola, hola, vamos a escuchar.
1: Hola, mi bebecita, cosita rica. Estoy conociéndote recién, primera vez que escucho tu voz. Bueno.
0: Oye, bebé.
2: Y Luna.
0: Besito, bebé.
2: Tu sol, por aquí de nuevo.
0: Ay, besito,
2: Roberto
0: bebé.
2: Blades, ya no regreso contigo. Radio La Calle me gusta y contigo más todavía. ¡Am!
0: ¡Am! ¡Una mordida! ¡Ay, punto entonces! ¡Punto, punto! Vamos a seguir. A ver, ¿qué dice por aquí? Yo voto por Rubén Blades. Por acá, a ver, vamos a escuchar. Hola, hola.
3: Luna, Lunita, Lunera. Por aquí Henry el Canario. Bueno, Lunita, para votar mi voto por Rubén Blades. Ah, yo no puedo vivir del amor, la calle me gusta.
0: Uy, Rubén Blades, punto para Rubén Blades. Por acá me dicen, Roberto, tiene que ganar. Ya no regreso contigo. Besitos, Canario, ¿ah? Por tu voto. ¿Qué más dice por aquí? Yo le voy a... ya no regreso contigo, Luna. Las mejores de Roberto, dice. Uy, ¿a quién le vas? ¿A quién le vas? Dice por aquí, yo le voy a Roberto Blades. Por acá dice Rubén Blades. Vamos a dar una chance más y vamos a definir, ¿correcto? ¿Te parece? Mientras tanto, vamos a seguir con buena salsa. Por acá también tengo saludos. Se viene Calle Delivery también en un ratito más. Así que esto se pone sabroso. Sigue votando al 936-325-484. ¿A quién le vas? ¿Rubén Blades o Roberto Blades? ¿Yo puedo vivir del amor o ya no regreso contigo? Esto se pone

0: somos la calle, pues, la radio que sí sabe de salsa, la calle. Y en estos momentos, por acá se pone caliente la cosa. Sí, sí, sí. ¿A quién le vas? ¿Rubén Blades? ¿Yo puedo vivir del amor? ¿O le vas a mi querido Roberto? Y ya tenemos definida la respuesta. Sí, ya lo tenemos, ¿no? Sí, sí o no, mi productor. Sí, porque varios están votando por Rubén Blades, definitivamente. Por acá me dicen, Luna, tiene que ganar Yo Puedo Vivir del Amor, definitivamente. Por acá dice, soy el Callao, Yo Puedo Vivir del Amor. Por acá dice, Roberto, ya no regreso contigo. Por acá también dice Roberto, pero se la lleva Rubén. A ver, vamos a soltar este audio, a ver que recién acaba de llegar. Hola, hola.
1: Mi saludo es para Rubén Blades, Yo Puedo Vivir del Amor.
0: Ay,
1: aquí
0: ay,
1: desde
0: ay.
1: San Juan.
0: No te digo.
1: Desde Pasco, se le llama. Saludos para toda la gente de San Juan.
0: Un abrazo, se la llevó, mi querido Rubén Blades, Yo Puedo Vivir del Amor, ganador de hoy domingo. Una chiquita perica, un enfrentamiento que sí sacó chispas, ¿ah? Los hermanos Blades. Se viene Calle Delivery, así que prepárate.

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1: 11:01.
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Me encanta, tengo ganas de comer un riquísimo cevichito con harto ají. Me encanta. Me encanta el ceviche con harto ají. Hay personas que no les gusta el ají o no pueden comer ají, ¿eh?, por la salud, tú sabes, el tema de la gastritis, pero a mí me encanta el ají, mana, no te imaginas. Yo como, como que yo voy al restaurante y siempre pido mi cevichito, ¿no? Y a mi amiga, la que atiende, pues la señorita, me dice, señorita, ¿quiere ají? Y yo le digo, claro. Y me acabo todo el pomito de ají y le pido como 3 veces otra ronda de ají. 3 veces ronda de ají. Es una cosa pero alucinante. Por acá mis amigos me dicen, Luna, ¿pero no te hace daño? Pero me encanta el ají, ¿no? ¿Qué te puedo decir, mana? Me encanta el ají. En toda preparación, en toda comida, me encanta el ajicito. A ver, ¿qué dice por acá? Luna Lunera, ya estamos activos, ¿ah? Lo máximo. Por acá me dicen, estamos escuchándote desde San Juan de Lurigancho. Por aquí, mi calle delivery, me dicen que es de Tony Vega, esa mujer. En un rato la voy a poner, no te preocupes. Por acá me dicen, Luna Lunera, saluditos, no te olvides. A ver, vamos a enviar los saluditos porque mira que tú siempre me dices saluditos y a veces pues yo por tantos mensajes, a veces no lo llego a decir, pues no, vamos a mencionar todos los saludos que tengo aquí para ustedes. A ver, por acá me dice Luna Lunera, saludos en San Juan del Urigancho, saludos por aquí en Los Olivos, me dice para mi papito Roberto, saludos también para Marquitos Cabrera, escuchando La Calle. Por acá me pide una cancioncita de Roberto Blades, Ya No Regreso Contigo. Ah, ya, listo, te quedaste con las ganas, no hay problema. 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Voy a comer ahí mi rica hamburguesa. Como tiene que ser. Calle Delivery al 936-325-484. Pide tu salsa, manda tu audio. Este es un pedido que se va a San Juan del Urigancho.

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0: regreso contigo.
1: 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Ya te superé. En el momento no quisiste. 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
0: Ya no soy migajera.
1: ¿Cómo? Vamos con nuestra secuencia. Calle Delivery pide tu salsa rica sabrosona de hoy domingo al 936-325-484. Tenemos pedido. Hola, hola.
2: Lunita Lunera.
1: Hola, bebé.
2: Aquí en Real Canario para sus Calle Delivery.
1: ¿Cuál
2: mi
1: es?
2: Pedido es Ay, qué amor de Orquesta La Inmensidad.
1: Uy.
2: La calle me gusta.
1: Qué buena canción. Nos ponemos románticos. Pide tu Calle Delivery ya. Somos la calle Me Gusta.

0: y me encanta.
1: Si acaso te volviera yo a encontrar alguna vez.
0: Caballito y su sabor de La Habana. ¡Qué rico caballito! Aquí, ya con hambre, ¿ah? ¿Eh? Ya va a ser, a ver, ¿qué hora es? Son 11:36. ¿Qué? ¿No es hora del almuerzo todavía? Y ya tengo hambre, ¿ah? ¿Eh? Oye, ¿sabes qué? Te voy a confesar algo. No he desayunado porque mi pan con salchicha no ha llegado. Mentira, mentira, sí, pero no me he llenado. Me ha quedado chicoma el desayuno, ¿ah? Sí, pues, ¿qué vamos a hacer? 936-325-484. 936-325-484. Tenemos más Calle Delivery. ¿Quieres pedir tu salsita? ¿Qué esperas? Vamos, pide tu salsa rica, sabrosona. 936-325-484. Al Calle Delivery, al toque que yo te la pongo en one. A ver, ¿qué tenemos por aquí? Hola, hola.
2: Lunera, seguimos con la rumba.
0: Bebé.
2: Pónganla de Gilberto Santa Rosa.
0: Ya,
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0: ¡Ay, qué buen tema! Aquí está, sale calentito. Y con la salsa en su punto. Somos La Calle Me Gusta, presentando.

0: juegas, mano. Amigo, no dejes mal, pues. Si la chica no quiere regresar, ya déjala, ya. Total, en este mundo hay muchas mujeres que sí valen la pena, chicas lindas, chicas muy de buen corazón, chicas que de verdad valen la pena. Así que, por favor, mano, no sufras, ¿eh? Porque por algo pasan las cosas. Si no funcionó con ella, por algo suceden las cosas. Así que simplemente tú haz caso a la señal divina. A ver, ¿qué tenemos por aquí? Sigamos con más Calle Delivery. Es alucinante todos los pedidos que estoy recibiendo al 936-325-484. A ver, ¿quién está por aquí? Hola, hola.
1: Buenos días. ¿Me puedes poner, por favor, señora Ley de Tito Nieves? Radio La Calle me gusta.
0: Ay, qué vocecita. Pero qué vocecita, ¿eh? ¿Me escuchas? La Calle. Porque si tú sabes de salsa, escuchas La Calle. La Calle, que sí sabe de salsa. ¿Bailamos? Ven por aquí, yo te enseño. Pero no me pises los pies, ¿eh?

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0: lunera. Estoy de 2 de la tarde a 6 de la tarde, de lunes a viernes, sábado descanso y domingo de 7 a mediodía. Me voy contenta, feliz con el último Calle Delivery. Hola.
1: Hola, Radio La Calle.
0: Hola, bebé.
1: ¡Mua! Mi tema es La Boda de Ella.
0: ¡Qué buen tema! Bien ahí, la soltamos. Y nos vamos a comer. Que tengas bonito domingo, ¿ah? Sigue escuchando La Calle. Chau, chau. ¡Mua!

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